La nueva Magic 93.9, tu favorita de siempre. Perfecta para escuchar en el trabajo y gozar de esta noche juntos. Yo, Natalie, feliz de compartir contigo hasta las 2 de la mañana. @Nati on AMFM y @939 Miami por Instagram.

La nueva Magic 93.9, tu favorita de siempre, perfecta para escuchar en el trabajo. Acá Natalie, ya el regreso a clases esta semana, el lunes en Broward, Miami, el jueves. 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

La nueva Magic 93.9, tu favorita de siempre. Perfecta para escuchar en el trabajo. ¿Será que alguien le dijo a Humberto el Gato Rodríguez que hoy es el Día Internacional del Gato?

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La nueva Magic 93.9, tu favorita de siempre, perfecta para escuchar en el trabajo. Natalia aquí viviendo unos momentos históricos para la comunidad colombiana aquí en Miami. Abelardo de la Estrella asumió oficialmente como el nuevo presidente de Colombia. Aquí está Phil Collins.

La nueva Magic 93.9, tu favorita de siempre, perfecta para escuchar en el trabajo. 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Acá, Natalie, te cuento, no te lo puedes perder. Mike Towers, Faruco, Manuel Turizo, Eladio Carrión, muchos más. Compra tus boletos en Ticketmaster.

La nueva Magic 93.9, tu favorita de siempre, perfecta para escuchar en el trabajo. El premio mayor del Powerball, vamos a hablar de eso, sí. Nos vamos a retirar, pero inmediatamente se juegan 856 millones. O sea, que si ganamos, serían como 372 millones.

la nueva Magic 93.9, tu favorita de siempre, perfecta para escuchar en el trabajo, Canatalí. Mandando nuestras sinceras condolencias y un abrazo solidario a Lionel Messi y a toda su familia por el fallecimiento de su papá, Jorge.

La nueva Magic 93.9, tu favorita de siempre, perfecta para escuchar en el trabajo. Mañana una feria de regreso a clases gratis en los shops de Sunset Place.

0: La nueva Magic 93.9, tu favorita de siempre, perfecta para escuchar en el trabajo. Natalia aquí viviendo la noche cumbre del portal de Leones, astrológicamente hablando, ¿no? La estrella Sirio abre un canal masivo de abundancia, según dicen. Sí, vamos a visualizar con fuerza, dinero, amor.
1: Yo

La nueva Magic 93.9, tu favorita de siempre. Perfecta para escuchar en el trabajo. ¡Feliz cumpleaños, Orlando! En Kendall, gracias por escucharnos con tu aplicación de iHeartRadio. Aquí Natalie con Michael Bolton. How am I supposed to live without you? ¿Cómo puedo vivir?

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nueva Magic 93.9, tu favorita de siempre perfecta para escuchar en el trabajo y nominar un maestro que se merezca $5,000 para su aula en Magic 93.9 Miami.com.

La nueva Magic 93.9, tu favorita de siempre, perfecta para escuchar en el trabajo acá, Natalie. A ver si te atreves a hacer una reservación, para una cena especial, una cena nudista en Class Private Soiree Steakhouse en Hollywood. 100% legal, los chefs y meseros están totalmente vestidos.

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escucho mal. Es lo mejor de lo mejor en Miami. Felicidades a todos ustedes por tan rica y linda música que tienen.

La nueva Magic 93.9, tu favorita de siempre, perfecta para escuchar en el trabajo. No se te olvide comprar tus boletos para nuestro iHeartRadio Fiesta Latina ahora mismo por Ticketmaster. Aquí está Michael. 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

la nueva Magic 93.9, tu favorita de siempre, perfecta para escuchar en el trabajo. Menos mal que no hubieron heridos, el brazo de una grúa de construcción se colapsó en Brickell. ¡Wow!

La nueva Magic 93.9, tu favorita de siempre, perfecta para escuchar en el trabajo. Caratalí, me siento como una brujita hablando del portal de leones, que astrológicamente hablando significa visualizar nuestras metas de dinero y de amor para que se den.

La nueva Magic 93.9, tu favorita de siempre, perfecta para escuchar en el trabajo. Aquí Natalie, ¿te atreverías a hacer una cita romántica de cena en este restaurante Class Private Soiree Steakhouse en Hollywood? Tienen cenas nudistas, completamente desnudos, menos los chefs y meseros. ¡Qué locura! Aquí está Dan Hartman, Magic 93.9.

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La nueva Magic 93.9, tu favorita de siempre, perfecta para escuchar en el trabajo o en el camión. Raúl, gracias por escuchar. Ay, esta canción tan divina de la película Twilight.

La nueva Magic 93.9, tu favorita de siempre. Perfecta para escuchar en el trabajo, Canatalí. Ya comenzó domingo, último domingo antes del regreso escolar. Mañana en Broward y el jueves en Miami.

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La nueva Magic 93.9, tu favorita de siempre, perfecta para escuchar en el trabajo, donde quiera que pases tu domingo. Espero que sea divino. Yo, Natalie, me despido. Regreso a las 5 de la tarde. @NatiOnAMFM por Instagram.

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0: Muy buenos días, Happy Sunday. Te acompaña tu amigo Alejandro aquí como cada fin de semana. Gracias por la sintonía, gracias por hacernos la nueva número uno aquí en Miami. Y continuamos ahora con Ed Sheeran, Thinking Out Loud, sonando aquí en la nueva Magic 93.9.
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Estás en sintonía de la emisora que toca tus favoritas de siempre en inglés y en español, la nueva Magic 93.9. Muy buenos días, feliz domingo. Hoy mantén la sintonía que en esta hora vengo con música de Celine Dion, Whitney Houston, Survivor y muchas más de tus favoritas de siempre. Pero ahora continuamos con Roxette, It Must Have Been Love, sonando aquí en la nueva Magic. No la cambies.

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Estás escuchando la única emisora que te lleva desde Celine Dion a Juan Luis Guerra, la nueva Magic 93.9. Muy buenos días.

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Continuamos ahora con una banda que está vendiendo show after show en la nueva esfera de Las Vegas. Los Backstreet Boys, As Long As You Love Me, sonando aquí en la nueva Magic 93.9. Buenos días. As long as you love me.

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Haznos número uno ahí en el Twitter para que cada vez que abras la aplicación escuches otra de tus favoritas de siempre, como esta de Casey and the Sunshine Band, That's the Way I Like It, sonando ahora aquí en la nueva Magic 93.9.

Magic 93.9, la emisora que toca tus favoritas, es siempre perfecta para escuchar en el trabajo. Muy buenos días, Happy Sunday. Te acompaña tu amigo Alejandro aquí como cada fin de semana. Hoy recuerda que si quieres saber qué concursos tenemos toda esta semana, qué premios estamos regalando y dónde vamos a estar, síguenos en las redes sociales. Nos encuentras bajo 939 Miami. Así de fácil, 939 Miami, para que no te pierdas nada que tenga que ver con esta tu nueva emisora favorita, la nueva Magic 93.9.

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Jennifer López, Waiting for Tonight, sonando aquí en la nueva Magic 93.9, la emisora que toca tus favoritas, es siempre perfecta para escuchar en el trabajo. Encontramos ahora con una de mis favoritas, Culture Club, Como a Chameleon, sonando aquí en la nueva Magic. Muy buenos días.

Estás escuchando la nueva Magic 93.9, la emisora que toca tus favoritas, es siempre perfecta para escuchar en el trabajo. Muy buenos días, te saluda a tu amigo Alejandro, como cada fin de semana. Muy gracias por la sintonía. Oye, mantente ahí que en esta hora vengo con música de Laura Pausini, Michael Jackson, Celine Dion y muchas más. Pero ahora continuamos con un tema de Cyndi Lauper, Girls Just Wanna Have Fun, sonando aquí en la nueva Magic 93.9.

You Give Love a Bad Name, Bon Jovi, sonando aquí en la nueva Magic 93.9, la emisora que toca tus favoritas de siempre en inglés y en español. Y continuamos esta mañanita de domingo, ya 9 de agosto, Happy Sunday, con un tema de Celine Dion, Where Does My Heart Beat Now, sonando aquí en la nueva Magic 93.9.

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1: Escuchamos a Laura Pausini, Víveme, sonando aquí en la nueva Magic 93.9, la emisora que toca tus favoritas, siempre perfecta para escuchar en el trabajo, en la casa, en la playa, en el carro, donde quiera que vayas. Gracias por llevarnos contigo. 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Descárgala ya si no la tienes, buscas Magic 93.9 Miami, haznos número uno ahí en el preset para que cada vez que abras la aplicación escuches otra de tus favoritas, siempre en inglés y en español, como esta a continuación de Tears for Fears, Everybody Wants to Rule the World, sonando que ahora en la nueva Magic 93.9.

0: Estás escuchando la nueva Magic 93.9. Muy buenos días, Happy Sunday.
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7: Mendoza, y hoy vamos a hablar sobre el regreso a clases. Bueno, porque ya está a la vuelta de la esquina y hay mucho más que preparar, además de mochilas y útiles escolares. Hoy hablaremos de dos temas fundamentales para proteger la salud de nuestros niños durante este nuevo año escolar. Primero, conoceremos por qué tantos problemas de visión pasan desapercibidos y cómo una detección temprana puede marcar una gran diferencia en el aprendizaje y el desarrollo de los estudiantes. Nos acompaña la doctora Damaris Raimondi, quien compartirá las señales de alerta que todos los padres y maestros deben conocer. Además, aunque COVID-19 ya no ocupa los titulares como antes, sigue siendo importante saber cómo proteger a nuestros niños. Conversaremos con el doctor Ricardo Correa, director del programa de educación de posgrado de la Facultad de Medicina de la Universidad de Arizona, Phoenix, sobre las recomendaciones más recientes para las vacunas para los niños desde los 6 meses de edad y los refuerzos para que las familias puedan tomar decisiones informadas antes del regreso a clase. Quédate con nosotros porque comienza una nueva edición de Estamos Contigo.
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7: Bueno, con el regreso a clase, muchas familias se enfocan en comprar utensilios escolares, los uniformes o ropa y preparar a sus hijos para un nuevo año académico. Pero sin embargo, hay un aspecto igual de importante que a menudo pasa desapercibido: la salud visual. Exactamente, esos ojitos necesitan atención. Los expertos advierten que casi el 75% de los problemas de visión en los niños no son detectados en los exámenes de visita que se realizan en las escuelas o durante los chequeos pediátricos de rutina. Un niño que no ve bien puede tener dificultades para aprender, prestar atención o también participar en clase, pues porque no puede ver tan lejos, y eso causa un problema también en su desempeño académico y en su visión. Para hablarnos más sobre este importante tema nos acompaña la doctora Damaris Raimondi. Muchísimas gracias por acompañarnos.
9: Sí, gracias por tenerme.
7: Claro, o sea, eso es un tema muy importante porque es lo que decía en la introducción. Uno empieza y se pone a pensar en que tenga los uniformes, las medias, que son los zapatos, los utensilios, todo, pero se nos olvida un detallito muy importante: es que para poder poner cuidado en clase necesitamos que los ojitos estén bien preparados, porque un examen completo de vista debería formar parte de la lista de preparación para el regreso a clase de todos los niños, incluso si aparentan ver muy bien.
9: Sí, eso es sumamente importante. 80% del aprendizaje de un niño sucede a través de su sistema visual.
7: Oh, wow.
9: Lo que sucede es que los niños no le, como todos padres,

0: visuales básicas, de pronto al inicio del año escolar. ¿Qué diferencia existen en los exámenes que se hacen en las escuelas y un examen completo realizado por un optometra?
1: Mira, las evaluaciones básicas son importantes porque detectan problemas grandes, problemas graves y urgentes. Pero para todo el resto, los niños a veces pueden, su sistema de enfoquecimiento es tan grande de que pueden apretar sus ojos y ver las letras o se aprenden a defender y no sabemos exactamente cómo está su sistema visual. En un examen completo de la vista, lo que hacemos es que vemos, ¿tiene su hijo o no enfermedad ocular? ¿Cómo están trabajando los dos ojitos? ¿Están trabajando como un equipo? ¿Hay algún aumento? ¿Qué podemos hacer para prevenir cambios y tratamientos? Es bien detallado y créanlo o no, aunque su niño sepa sus letras, aunque no hable todavía, podemos encontrar muchísimas cosas que podemos dar atención a etapa temprana en un examen completo. Porque los exámenes básicos nada más nos dan información solamente 4% de lo que veamos en un examen completo con un optometrista.
0: ¿Y qué edad debería un niño o un padre llevar a un niño para estos exámenes? Porque pues obviamente uno dice, mi sobrinita, digamos, ella tiene 4, va para 5 y va a entrar a VPK. Entonces, ¿esa es una buena edad o antes de eso, cuando empiecen a hablar desde chiquiticos, recién nacidos, como padre? Así de pronto un padre primerizo dice, ¿cuándo es el momento perfecto?
1: Desde la edad de 6 meses.
0: Oh,
1: a
0: wow.
1: Los 6 meses ya podemos colectar tanta información y ese es el tiempo tan crítico. Entonces, yo sé que los padres primerizos están ocupadísimos, entre 6 meses y 12 meses de edad, ahí tienen que acudir para su cita, porque ese es el tiempo que está desarrollando tan rápido los ojos que tenemos que encontrar y ver qué está pasando. Y sí, como estaba diciendo, tenemos diferentes instrumentos que usamos con nuestros bebés más chiquitos. Entonces empezamos a los 6 meses de edad, la siguiente al 1 año de edad y después a los 3 años, ahí cuando están en el pre-K. A los 3 años, después a los 5 años de edad y cada año después, porque el ojo está desarrollando tanto en la infancia. En la infancia, las edades críticas es de 1 año y después a la edad cuando están empezando la escuela, a los 3 años, pero es muy importante. Y sí, pueden venir y encontramos tantas cosas y damos más que nada paz mental a los padres y a los que necesitan más atención. Podemos dirigirlos al sitio correcto o podemos empezar intervención temprana.
0: Estamos hablando con la doctora Damaris Raimondi sobre el regreso a clase y la importancia de un examen completo de vista para los niños. Venías diciendo que desde los seis meses, doctora, si uno dice si necesito un pediatra de para doctor normal, un dentista que sea también pediatra, para los ojos es igual, necesitamos un especialista que de pronto se enfoque en los niños y tenga esa práctica con los niños o cualquier optómetra.
1: No todos los optómetros ven niños, pero sí hay muchos especialistas que se enfocan en niños. Y que si uno va al website aoa.org, ahí uno encuentra todos los especialistas, puede poner uno su código postal y ahí uno indica la edad de su nene. Si es un infante, hay especialistas que especializan en infantes y después la edad escolar también. No es tan común porque es algo bien interesante, es un ramo que es un poco delicado porque la mayoría de niños también, de repente hay uno que está no tan bien, que necesita ayuda, pero es algo que tenemos que hacer, como usted dijo, pediatra, dentista y su optometrista pediatra.
0: Okay. ¿Y cómo puede un problema de visión no diagnosticado afectar el aprendizaje? Venías hablando de que los niños se atrasan, el comportamiento de los niños también de pronto puede cambiar porque entonces se frustran de que no pueden ver y de pronto la capacidad de concentración no está ahí en el salón. Como maestros, ¿cómo podemos ver que ese problema, detectar ese problema y hablar con los padres para que no se nos atrasen los niños?
1: Cuando yo veo un adulto que tiene un aumento de lentes alto, le pregunto a veces, ¿a qué edad primero le encontraron el problema? Y muchos dicen a los 3 años y a los 4 años. Y es gracias a nuestros maestros.

0: maestros que se esfuerzan tanto, que observan a sus nenes cada día, ellos se nota de que están sentados demasiado cerca a sus libros, de que se le notan copiando bien, de que están exprimiendo sus ojitos para mirar, o que están muy distraídos, o hasta no identifican. Yo tengo un paciente que me dijo de que su padre se dio cuenta porque estaban jugando con todos los niños de la vecindad y tiró monedas, ¿no?
1: Ajá.
0: Y tiró monedas al piso y todos los niños estaban corriendo a recogerlo. Esto es hace años, ¿no? Todos para recogerlo. Y el padre notó que su hijo estaba agarrando solo las monedas grandes. Y las monedas grandes eran de menos valor que los chiquitos.
1: Oh.
0: Y los otros niños sabían que las monedas chiquitas eran los que valían más. Entonces él dijo, ¿qué? Vamos ahorita a examinarte. Si uno observa bien a su nene, uno se puede dar cuenta porque afecta el comportamiento, afecta el aprendizaje, su desarrollo más que nada. Hay muchos niños que, como estaba diciendo, tienen la vista perfecta. Créalo o no, cuando un bebé nace, el sistema visual está diseñado para la perfección. La palabra en inglés es ametropization, lo que significa de cuando un bebé nace, uh-huh, está desarrollando su ojo para que cuando ya tenga su edad escolar sea cero, sea perfecto.
1: Ajá.
0: Cuando hay algo que está deteniendo eso, es un problema.
1: Wow.
0: Y eso es lo que detectamos y que vemos, porque todos los niños deben no tener aumento, debe estar cero. Y queremos que nuestros niños tengan lo mejor y que estén como los niños que no están esforzándose tanto. O sea, tenemos que igualar todo para a todos. Y sí, muchas veces los padres ni saben, pero por eso tienen que venir.
1: Claro que sí, o sea, son momentos y cosas que uno tiene que ponerle cuidado como adulto, porque pues obviamente los niños no saben que eso no es normal. En los últimos años, doctora Raimondi, estábamos usando mucho lo que es el computador, las pantallas, los celulares, no solamente para entretener, sino pues para la escuela también. Ya no es tanto como en la pizarra, y hasta las mismas pizarras ya no son de las que se borran con marcador, sino todo es eléctrico, ¿no? ¿Qué impacto está teniendo este aumento en el tiempo de pantalla sobre la salud visual infantil? Porque están empezando desde chiquiticos ahora.
0: ¿Qué tema? Este es un tema que podemos pasar horas hablando de, y de que yo sí, cuando hablo con mis otros colegas en charlas, hablamos de esto, pero el tiempo que están adentro los niños, el tiempo que están en dispositivos, está cambiando su sistema visual. ¿Se acuerda de lo que dije anteriormente? El ojo de un niño está hecho para que se llegue a la perfección, para que cuando uh-huh sea adulto tenga cero, no tenga que utilizar nada. Y cuando ponemos dispositivos al frente de un ojo que está cambiando tanto, que quiere cambiar a perfección, estamos interrumpiendo ese desarrollo. Esto es lo más importante y quiero que los nuestros ¿quién está escuchando?
1: Los oyentes,
0: toda
1: sí,
0: la gente, los oyentes, quiero que los oyentes, esto es lo más importante que quiero que los oyentes escuchan. Poniendo un dispositivo al frente de un bebé bien pequeño interrumpe ese proceso tan delicado de que el ojo llegue a la perfección. Afecta el aprendizaje, afecta la vista. Yo estoy viendo niveles de miopía que nunca vi antes. Yo estoy haciendo esto por 15 años ya. Y
1: wow,
0: los niños de antes ya no es como ahora. La miopía, que es la vista corta, no es normal. Y tenemos que estar alertas, porque cuando eso empieza, se va fuera de control. Se va totalmente fuera de control. Vemos a niños de 3 años con un aumento de menos 4. No se escuchaba eso antes. Eso era de alguien de 20 años, de 30 años de edad.
1: Wow.
0: Y cuando les explico a los padres, y no es solo de saber, lo mejor de esto es que tenemos tantas soluciones, tantos tratamientos para que esto no siga avanzando, para detenerlo. No es solamente un diagnóstico. Hay cosas que podemos hacer para estos niños. Y lo más temprano que le encontramos, lo mejor. Pero es muy importante tratar de evitar todos los dispositivos Nosotros no crecimos así. Y entonces sabemos que el niño sí puede sin eso. Y también lo que es importante, el niño con un dispositivo, es que vemos afuera. Ya no vemos a niños afuera en la calle. Exacto. Ya no los vemos en el parque. Hemos encontrado en estudios científicos de que tienen que estar afuera al menos mínimo de 2 horas diarios para recibir el sol, para desarrollar sus muslos y sus ojos. Es tan importante. Y sí, también pueden hablar con cualquier pediatra, optómetro, y ahí le dicen lo mismo que yo.
1: ¿Y desde qué momento uno puede decir, por ejemplo, está bien que en el colegio usen esas pantallas? Porque pues obviamente uno como padre yo puedo decir, bueno, en la casa no coge el celular, no está viendo en la tablet, no está viendo en la televisión, pero pues si está 4 o 6 horas en el colegio, y en el colegio si están que tienen que hacer actividades en la tablet, tienen que hacer todo esto, ¿cómo nos aseguramos como padres que están usando estos dispositivos en un tiempo adecuado y poder hablar con los colegios también para decirles, oye, por favor, miren a ver cómo cuánto tiempo permanecen ellos en la pantalla?
0: Qué excelente pregunta. El primer defensor de nuestros niños son sus padres, son sus guardianes. Sí, realmente yo le digo como experta, yo y también como mamá primeriza, mi hijo recién tiene 2 años y yo estoy pensando, a mí no me gustaría que mi hijo tenga ningún dispositivo en la escuela. Y yo recién he aprendido de algunos sistemas escolares que no lo introducen hasta mucho más edad. Pero no todos tenemos esa ventaja o esas opciones, porque esas escuelas no existen en tantos sitios. Yo estaba aprendiendo un poco de eso. Sí. Pero lo que podemos hacer es preguntar bien al maestro o la escuela que ¿cuál es su currículo? ¿Qué hace mi niño desde que entran y salen? Y si están preocupados porque están mucho tiempo, uno se puede juntar con los otros padres. Los padres tienen una asociación donde pueden asegurarse, porque a veces no es cosa de los maestros, sino es del sistema escolar. Y hay que todos, yo creo que todos están de acuerdo de ahora. La tecnología es buena, pero sí, llega a un punto donde tenemos que todos juntarnos y pensar, bueno, no, tenemos que regresar a lo básico, a ver cuánto tiempo es y también ofrecer también ideas, porque eso es lo que quieren los maestros, ¿no? Ideas también de diferentes cosas que los niños pueden hacer. Pero yo creo que lo mismo, uno tiene que hablar por su nene y decir, ¿sabes? Yo no estoy cómoda con todo este tiempo, ¿qué más podemos hacer? Igual, había escuela por ¿cuántas décadas ya? Lo hacíamos muy bien sin todo esto. Entonces hay que encontrar el balance y, como usted dijo, en casa limitarlo, en casa encontrar la belleza de los libros, la belleza de agarrando un lápiz y poniéndole a papel, haciendo muñecos con plastilina. Estamos regresando a eso, yo creo. Nos hemos perdido un poquito, pero ya estamos regresando.
1: Sí, ya es poco a poco y ayudarnos, como venías diciendo tú, unos con otros, porque pues uno puede quejarse con los profesores o con el colegio, pero pues también si vienes y venga y me quejo y les doy una solución o una idea para solucionar esto, capaz que de pronto sea recibido también de una forma diferente a que llegó otro papá acá a seguir quejándose y uno pues sin poder tener como mucho que decir, porque para todos las opiniones estamos listos, pero para dar una solución como que a veces no.
0: Sí, y me dio ideas. Si uno es un padre que es hábil con deportes, a lo mejor uno puede ofrecer o media horita para la escuela para enseñarle deportes. O si uno es bueno con las ¿cómo se llama eso? De, no sé, cosiendo o tejiendo, de
1: manualidades. Ir
0: a la escuela y dar sus manualidades, eso es. Y dar media horita ahí y tratar de inculcar eso en los nenes.
1: Perfecto, gracias por compartir.
0: Positivo.
1: Sí, gracias por acompañarnos. Estuvimos hablando con la doctora Damaris Raimondi sobre el regreso a clase y la importancia de un examen completo de vista para los niños, que ya sabemos que puede empezar desde los 6 meses, 1 añito, 3 añitos, 5 añitos y estar pendiente de ahí después cada año para que los niños tengan los ojitos listos y preparados y estén muy bien para empezar su clase y su año escolar. Muchísimas gracias por acompañarnos, doctora.
0: Gracias por tenerme. Y si quieren aprender más, pueden ir al website aoa.org y ahí hay muchísima información. Gracias, sí. Tengan un buen día.
1: Gracias. Es hora de regreso a la escuela, pero ¿cómo podemos tener a nuestros niños saludables contra el COVID? Estamos ahora con el doctor Ricardo Correa, director del programa de educación de posgrado de la Facultad de Medicina de la Universidad de Arizona en Phoenix. Él nos habla sobre las vacunas para los niños de 6 meses o mayores y la nueva orientación sobre los refuerzos de parte de la CDC. Muchísimas gracias por acompañarnos.
2: Muchas gracias, Claudia, por la invitación.
1: Bueno, ahora que los niños regresan a clase a nivel nacional, ¿qué deben hacer los padres a la hora de cuidar a sus niños o a sus pequeñines frente al COVID?
2: Sí, como es muy importante esa pregunta, porque ahora que los niños comienzan la escuela, puede exacerbarse ciertas enfermedades respiratorias, entre ellas está el COVID-19, donde el contacto con otros niños en el mismo lugar puede causar esto. Entonces, es muy importante para los padres de familia tomar en cuenta las siguientes medidas. Uno, siempre que llegue el niño a la casa, cambiarle la ropa y tener el lavado de manos, enseñarle a su niño el lavado de manos en la escuela constantemente y cuando lleguen a la casa también, de manera que se pueda prevenir cualquier transmisión de este virus a la casa. Lo siguiente, muy importante, el mejor mecanismo de prevención del COVID-19 se ha determinado que es la vacuna. La vacuna es segura, efectiva y eficaz, tanto en niños de 6 meses como hasta adultos mayores, y entonces no se han visto efectos adversos masivos en ninguna de la población. Por eso la mejor prevención es vacunar a los niños si no lo han vacunado ya. Y la tercera prevención, método de prevención sería el uso de mascarillas en lugares donde hay alta transmisión. Eso puede individualizarse en ciertos lugares donde la transmisión no es alta, no es necesario, pero si hay alta transmisión en la comunidad, para esos niños durante ese tiempo que está la transmisión alta, sería bueno utilizar mascarillas de manera que se pueda prevenir en los salones, porque en los salones están los niños muy pegados. O sea que la higiene, que es vital para cualquier prevención de enfermedades, o conjunto con la vacuna, conjunto con las mascarillas, van a hacer que el regreso a clases sea mejor y que no haya tantas enfermedades en los salones de clases.
1: Perfecto. También sabemos que el regreso a clases quiere decir que los niños pueden enfermarse más seguido, no solo con el COVID, sino también de la gripa. ¿Deberíamos preocuparnos un poco más por otra ola de COVID este otoño?
2: Totalmente de acuerdo. O sea, las predicciones son que usualmente las enfermedades respiratorias ocurren en 2 picos en el año. Uno el verano y otro el otoño. O sea que ya solamente por esto que ha pasado hasta antes del COVID, estamos esperando que haya mucha más contaminación de enfermedades respiratorias, y el COVID es una de las enfermedades respiratorias. O sea que esta ola de otoño se espera que ocurra en los siguientes meses. Entonces, lo que necesitamos hacer para prevenir que esta ola ocurra o que haya un pico muy alto es empezar por la casa, empezar educando a los niños las medidas que tienen que tomar, como mencionamos, y las medidas de precaución, como es la vacunación. Eso haría un cambio totalmente y podría prevenir esta ola que normalmente ocurre.
1: Sí, como dices, esta ola ocurre en el otoño. ¿Qué meses o semanas son las más altas en este tiempo?
2: Desde la segunda semana de octubre hasta la segunda semana de diciembre son los lugares donde más altos se ven. Y si ponemos en cuenta qué pasó en el 2020, cuando las personas estaban en casa y cuando se utilizaba mascarilla mandatoria en ciertos lugares, se pudo ver que esta ola no se dio.
1: Exacto, creo que todos nos acordamos del 2020. Ahora, la temporada de gripa está a la vuelta de la esquina. ¿Cómo podemos proteger a nuestros hijos como padres de familia? Decías que en el colegio o en la escuela se pueden poner mascarillas, pero en la casa, ¿qué podemos hacer?
2: Claro, es muy importante, esto es un esfuerzo comunitario, porque si una persona lo hace, una familia lo hace y no lo hace la otra, se va a esparcir de igual forma. La muy importante para los padres de familia es que si su hijo está enfermo, ya sea que no se siente, en los niños más pequeños puede ser que uno lo vea un poquito más lento, que no se sienten bien, no enviar a su hijo a la casa, a la escuela, porque eso lo que va a hacer es poder un foco de infección esparcirse por todo el mundo. Entonces, la recomendación es, si su hijo está en la casa enfermo o con fiebre, o que lo ve un poquito raro, que puede ser que se vaya a enfermar, manténgalo en la casa, hágale las pruebas pertinentes, y si no es en lo que sospechamos, que puede ser influenza o que puede ser COVID, entonces ya se puede mandar a la escuela. El siguiente mecanismo es, ya hablamos de la vacuna del COVID, pero existe una vacuna de la flu que va a empezar a salir ahora en septiembre. Es muy importante tener la vacunación del flu, como ocurre todos los años, porque así también prevenimos contaminación y prevenimos que las enfermedades de la flu sean severas en estos niños. Y la última, que yo creo que es la más importante, es el higiene y educar a los niños a que no compartan cosas personales con otros, que no coman de otros platos, porque esa es la forma que se contagia el virus. Y si ven que hay un niño que está al enfermo, ese día decirle pues a la maestra o que ven un poco raro a tal niño, para que así puedan examinar qué es lo que le pasa, y si está enfermo entonces mandarlo a la casa.
1: Exactamente, nosotros muchas veces como padres, o en mi caso como tía, no pensamos en que si le estamos dando a probar al niño algo de nuestro plato, de nuestra cuchara, también lo podemos estar contagiando. De pronto a nosotros no nos da algo o el virus tan duro, pero a los niños sí, y lo pueden contagiar a otros niños. También están aprendiendo desde la casa que compartir cubiertos puede que sea algo normal.
2: Totalmente. Si en la casa no se enseña que no se deben compartir por ejemplo las cucharas, el tenedor, que no debe compartirse los pañuelos, entonces el niño piensa que esto es normal, lo va a hacer en la escuela. O sea que la educación principal de estas medidas de higiene, lavado de manos constante, ocurre en la casa y el niño continúa haciéndolo en el resto de la escuela. Por experiencia personal, a mis hijos le hemos enseñado que había que lavarse las manos, que no se debe quitar la mascarilla, que debe no compartir cosas, y eso está en su mente. Y usualmente lo que hemos podido ver, cuando se enseña bien en la casa, en la escuela, ellos no hacen nada de esto. Y si algo pasa, inmediatamente en la tarde cuando regresan de la escuela, nos comentan, mira, pasó esto y esto y esto.
1: Exacto, enseñarles y tener esta comunicación con ellos es clave. También tenerles paciencia, porque al final del día ellos son niños.
2: Totalmente de acuerdo.
1: Bueno, hablemos ahora sobre los maestros y el personal de la escuela que nos están escuchando. ¿Qué pueden hacer ellos en el salón de clases para asegurarse de que los gérmenes no se propaguen y que los enfermen a ellos y pues también a los niños?
2: Claro, definitivamente la limpieza antes y después del día de clase es muy importante. O sea que aquí el personal de limpieza de la escuela debe participar limpiando detalladamente cada una de las sillas donde están los niños, los lugares que tocan los niños. Todas esas cosas deben limpiarse al principio del día y al final del día. Para los maestros, detectar si hay algún niño que está enfermo, que no lo ven normal como ven los papás, y tratar de comunicarse con el niño para ver cómo se siente y si tiene fiebre o tiene alguna característica como dolor en la garganta o mocos, debería darle inmediatamente a enfermería. Y para los maestros en general, si el maestro también se siente enfermo, es importante entonces que se quede en la casa. Sé que a veces pensamos que son los niños, pero muchas veces las infecciones vienen de los maestros y se transmiten a todos los niños en el salón. Entonces, es muy importante también que los maestros sepamos que cuando estamos enfermos, no tenemos que ir a clase ese día.
1: Estamos hablando con el doctor Ricardo Correa, director del programa de educación de posgrado de la Facultad de Medicina de la Universidad de Arizona en Phoenix. Ahora, por último, doctor Correa, la CDC está cambiando los pasos de la cuarentena, los requerimientos de las mascarillas. ¿Qué debemos hacer como padres de familia en este nuevo año escolar? Porque los niños pequeños son un poquito más fáciles de guiar, pero los adolescentes nos van a decir que la CDC dice que no tenemos que ponernos mascarillas. mascarilla, que no podemos, no tenemos que hacer cuarentena. Entonces, ¿qué se puede hacer cuando ellos te vienen con ese tipo de información?
2: Claro, aquí la comunicación es lo más importante. Tratar de comunicarse con su hijo adolescente, con su hijo más pequeño, y hablarle la situación. Aunque la CDC, aunque las autoridades gubernamentales han eliminado la mascarilla mandatoria, se pudo comprobar que en el 2020, que cuando utilizaban mascarilla, cuando las personas estaban enfermas, muchas de las enfermedades respiratorias disminuyeron. Entonces, si estamos en un lugar, en una escuela donde haya alta contaminación, donde sabemos que ya en un salón se han contaminado tantos y en el otro salón se han contaminado tantos, es muy importante que para este salón que no se ha contaminado, utilizar la mascarilla, aunque sea incómoda, aunque estemos cansados para ella, pero eso ha ayudado mucho. El tiempo de cuarentena que puso la CDC, hay que tomarlo un poco con cautela, porque si estamos viendo que son el niño que está enfermo son 5 días, pero al 5º día todavía el niño presenta cierto tipo de enfermedad, es mejor expandirlo y extenderlo por 5 días más. No porque dicen que además son 5 días afuera, pero todavía el niño sigue enfermo, lo vamos a mandar a la escuela. Entonces hay que individualizar la situación. Si solamente estuvo enfermo, testeó positivo y no ha tenido ninguno síntomas, entonces en esos casos sí se puede regresar a la escuela inmediatamente si no tiene síntomas, y si tiene síntomas y se quitaron a los 5 días, que es la recomendación del CDC. Pero hay personas que, por ejemplo, no tienen síntomas y a los 2 días comienzan a presentar síntomas y entonces los mandan a la escuela. Entonces hay que tomar en cuenta, hablar con su hijo, tratar de reforzar que la mascarilla es lo más importante para prevenir enfermedades respiratorias después de la vacuna, pero que hay que utilizarla si es necesario.
1: Perfecto. Muchísimas gracias por toda la información. Ya sabemos un poco más de qué podemos hacer como padres de familia para evitar de que nuestros chiquitines les dé gripa o posiblemente el COVID este otoño, ya que viene una posible ola de COVID y, por supuesto, flu season. Gracias por acompañarnos.
2: Muchas gracias, Claudia, por la invitación.
1: Y así llegamos al final de este episodio de Estamos Contigo. Hoy aprendimos que preparar a nuestros hijos para el regreso a clases va mucho más allá de comprar útiles escolares. Cuidar su salud visual con exámenes completos y mantener sus vacunas al día son pasos importantes para ayudarlos a aprender, crecer y mantenerlos saludables durante todo el año escolar. Le agradecemos a la doctora Damaris Raimondi y al doctor Ricardo Correa por compartir su experiencia y brindarnos información valiosa para tomar decisiones informadas en familia. Gracias a ti por acompañarme. Te espero la próxima semana en otra edición de Estamos Contigo, con más temas de salud, bienestar y recursos para la comunidad hispana. 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Soy Claudia Mendoza y te espero la próxima semana por esta estación de iHeart Latino.
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Muy buenos días, feliz domingo, te habla Flip Rios acompañándote el día de hoy hasta las 11 de la mañana, sonando tu música favorita. Comencemos tu dominguito con musiquita de Luis Miguel, Entrégate en Magic. Buenos días.

Magic 93.9, tus favoritas de siempre, perfecta para escuchar en el trabajo, complaciendo peticiones que me llegaron a través de la aplicación de iHeartRadio. Estaba para Maritza de Homestead, musiquita de Bryan Adams, Heaven. Buenos días, Miami.

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Buen provecho para ti si estás desayunando. Llegó Mariah Carey, Without You.

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Muy buenos días y feliz domingo, 9 de agosto. Flip Rios por aquí contigo hasta las 11 de la mañana. Saludo para ti si estás volviéndote loco haciendo compras de back to school. Estoy ahí contigo.

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Una de las voces más icónicas de nuestra generación, Whitney Houston, Greatest Love of All, Magic 93.9, tus favoritas de siempre. Perfecta para escuchar en el trabajo.

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1: 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Y un dato curioso sobre esta canción de Michael Jackson. ¿Sabías que fue el tercer sencillo en alcanzar el número uno del Billboard Hot 100 en la década de los 80? Aunque la canción salió originalmente en el 79.

Hoy saludos para Julio trabajando en una gasolinera en Hialeah ahora mismo, reportando sintonía de Magic a través de la aplicación de iHeartRadio. 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Llegó Taylor Dane.

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Muy buenos días, feliz domingo. Te habla Flip Ríos contigo otra horita más en este último fin de semana antes del regreso a clase. Si vas a estar comprando útiles escolares el día de hoy, te deseo mucha suerte y paciencia.

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Muy buenos días, buen provecho, te habla Flip Ríos contigo una horita más. Feliz domingo.

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Y quiero enviarle un saludo a Carla de Hialeah, que anda comprando útiles escolares desde temprano, reportando sintonía a través de la aplicación de iHeartRadio. Carla, ten paciencia. 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

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Y si estás pensando ir al cine el día de hoy, déjame recomendarte una película, La Odisea. La vi el otro día y definitivamente es una de mis películas favoritas de todos los tiempos, 100 de 10.

0: Magic 93.9, tus favoritas de siempre, perfecta para escuchar en el trabajo. Hello, buenos días.
1: Hola, mi nombre es Ariane de Hialeah. Me encanta la emisora, la escucho todo el día.

0: 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Vámonos rápidamente al buzón del Talkback en la aplicación de iHeartRadio. A ver qué mensajito nos dejaron ahí. Hello, muy buenos días.
1: Conectada y trabajando, haciendo delivery con mi hija. Verano de tener hijos en casa y llevarlos a que escuchen conmigo Magic durante todo el día. Súper conectada. Un abrazo.

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Y un dato curioso de esta canción de The Weeknd. ¿Sabías que es una de las canciones más grandes de todos los tiempos en el Billboard Hot 100? Pasando más de 90 semanas en la lista y rompiendo récords de permanencia. Aquí está, Blinding Lights en Magic. Buenos días.

Y si estás de compras, de back to school ahora mismo, no olvides de prendernos en tu teléfono, en la aplicación de iHeartRadio. Ahí te vamos a acompañar y ayudarte a mantener la calma. 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

con tus favoritas de siempre, perfecta para escuchar en el trabajo y donde estés a esta hora del día. ¡Feliz domingo, Miami! ¿Cómo están? Qué gusto saludarles como siempre y acompañarles además en el fin de semana compartiendo esta buena música. Yo soy Santiago Duarte, conectado a través de Instagram, @santiagoduarte_939miami, que ese es el Instagram de Magic. Y por supuesto, siempre nuestra aplicación, el iHeartRadio App. Y gracias por todos los mensajes que han dejado con su voz para participar en cada una de nuestras promociones y concursos. Ya lo sabes, el iHeartRadio App. Así comenzamos, Richard Marks.

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Saludando, por supuesto, mis amigos Carlos y Jesús, que hoy sí salieron en el bote desde temprano a ver qué pescaban. ¿Cómo regresan? ¿Vacío? Sí, un abrazo a toda la gente que va a Hallover, la gente que va a Nixon. Hoy es un bello día, así que a pasarla bien en el agua con mucha prudencia, como siempre les digo. Seguimos, buena música para ustedes. Bon Jovi.

Ah, sí, te acompaña la nueva Magic 93.9 con tus favoritas de siempre, perfecta para escuchar en el trabajo y donde sea que estés. Te lo recuerdo, baja nuestra aplicación, el iHeartRadio app. Guárdanos en el preset como number one y disfruta de buena música en todo momento. Lionel Richie.

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Oye, el Met Gala va a dedicar una exposición a John Galliano. Y bueno, la institución neoyorquina va a presentar esa muestra sobre el diseñador británico, sin dejar de lado los comentarios que hizo y que marcaron su carrera. Seguimos. YouTube.

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Buena manera de comenzar esta hora. Vivo Bryson, Regina Bell.

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Oye, qué fiebre con Spider-Man. Todo el mundo en el cine, pero me encanta que la gente esté abocada a ir en persona al cine. Qué bien.

Te acompaña la nueva Magic 93.9 con tus favoritas de siempre, perfecta para escuchar en el trabajo. Bueno, dentro de las noticias destacadas de la semana, bueno, Belinda, la cantante española mexicana, lidera los 50 más bellos del 2026 según People en Español. La mexicana ocupa el primer puesto de esa selección, que también reconoce incluso a Karol G, a Dana Paola, a Luis Fonsi, a Zoe Saldaña e incluso Lamine Yamal, entre otros. Pero Belinda atraviesa un momento movido en su carrera, mucho trabajo y catalogada como de las más bellas del 2026. Seguimos, buena música para ustedes a esta hora. Gracias por la compañía, la interacción. Seguimos con este clásico de Phil Collins.

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Seguimos con Bryan Adams.

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Un abrazo a toda la gente que todavía está en modo brunch, apenas despertando. Y los que no, los que salieron desde temprano a hacer ejercicio, un abrazo grande también y gracias por estar en sintonía. Los que están paseando las mascotas, muy bien, a recoger los desperdicios. Seguimos. Aquí está One.

La nueva Magic 93.9 con tus favoritas de siempre. Perfecta para escuchar en el trabajo y donde estés en el fin de semana, acompañándote con buena música. ¿Te acuerdas de la Britney? Aquí suena en Magic.

0: 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Ahora, Michael.
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Oye, muchísimas gracias a todos los que participaron esta semana y la anterior con nuestros concursos a través de nuestro iHeartRadio app con el TalkBack. Así que aprovecha de seguir dejando mensajes de voz, que es la manera más fácil de comunicarte con nosotros. John White.

0: Ah, sí, te acompaña la nueva Magic 93.9 con tus favoritos de siempre, perfecto para escuchar en el trabajo los ribos y los Nikes, ¿no? Seguimos con Ed Sheeran.
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La nueva Magic 93.9 con tus favoritas de siempre, perfecta para escuchar en el trabajo y donde sea que te encuentres, también en el fin de semana con buena música. Ahora Chicago.

Ah, sí, te acompaña la nueva Magic 93.9 con tus favoritas de siempre, perfecta para escuchar en el trabajo, clásicos inolvidables, antes Cher y ahora Steve Winwood, suena en Magic

Ah, sí, suena la nueva Magic 93.9 con tus favoritas de siempre, perfecta para escuchar en el trabajo y en el fin de semana acompañándote con buena música. Yo soy Santiago Duarte, arroba Santiago Duarte, arroba 939 Miami, que es el Instagram de Magic para interactuar a esta hora de la tarde. Seguimos con más música ahora con Tina Turner.

0: Así suena la nueva Magic 93.9 con tus favoritas de siempre, perfecta para escuchar en el trabajo. Oye, qué interesante esto, la Odisea de Odyssey. Despierta interés en los audiolibros. Búsquedas aumentaron 310%. ¡Qué bueno! Seguimos con más música. Bon Jovi.
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Así te acompaña la nueva Magic 93.9 con tus favoritas de siempre, perfecto para escuchar en el trabajo. Y te la llevas a todas partes a través de nuestra aplicación, el iHeartRadio App. Música como eso que escucharon, Estrellitas y Duendes en español y también ahora en inglés, este clásico inolvidable de Chris de Burgh, que suena a través también del iHeartRadio App.

Es Magic 93.9 con tus favoritos de siempre, perfecta para escuchar en el trabajo, temas inolvidables para disfrutar el fin de semana ahora con Phil Collins.

La nueva Magic 93.9 con tus favoritas de siempre, perfecta para escuchar en el trabajo. Mónica, gracias por la comunicación. Y yo que le mandáramos saludos, que estaba llegando a la Aventura Mall. Un abrazo a toda la gente que está de shopping hoy domingo, qué rico. Google Dolls.

La nueva Magic 93.9 con tus favoritas de siempre, perfecta para escuchar en el trabajo. Hoy fue noticia Dwayne Johnson, porque bueno, parece que rompe el silencio sobre las malas críticas a Moana. Y dijo, si no te gusta, no hay problema. El intérprete de Maui habló sobre la tibia reacción del público ante la película.

Magic 93, una de las cantas favoritas de siempre, perfecta para escuchar en el trabajo. Oye, esta semana sin duda la noticia que tiene que ver con Madonna, por supuesto, fue la muerte de William Arbit, el productor de Madonna y muchos más además, que murió a los 69 años esta semana. Seguimos, más música. Queen.

La nueva Magic 93.9 con tus favoritas de siempre, perfecta para escuchar en el trabajo y donde estés. Oye, estaba leyendo también de a más de una década de su final, Glee podría estar de regreso y que dicen vamos a dar vueltas y ver qué obtenemos. Ryan Murphy, el creador de la serie, que se convirtió en un fenómeno cultural pop.

La nueva Magic 93.9, tu favorita de siempre, perfecta para escuchar en el trabajo. Natalie aquí. El mundo del deporte y la comunidad local en Miami de luto por la familia.

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La nueva Magic 93.9, tu favorita de siempre, perfecta para escuchar en el trabajo. Canatalí, recuerda que esta semana comienza el regreso a la escuela, así que maneja con cuidado, no quiero que te den una multa.

La nueva Magic 93.9, tu favorita de siempre, perfecta para escuchar en el trabajo. Natalie aquí, este es un recordatorio perfecto para cerrar la semana con vibras positivas. Hoy es el Día Nacional de la Felicidad, suceda.

La nueva Magic 93.9, tu favorita de siempre, perfecta para escuchar en el trabajo. Natalie aquí, y yo quiero saber de ti, ¿cómo te sientes? ¿Estás listo para el regreso escolar? Descarga la aplicación de iHeartRadio, grábame un talkback hundiendo el micrófono.

Siempre perfecta para escuchar en el trabajo. Jonathan, y te cuento que la campaña nacional Desocupar los Albergues está haciendo milagros. Esta semana rescataron 60 perritos y gaticos de refugios saturados y los ayudaron a conseguir hogar. Y el refugio de Miami-Dade en Doral está haciendo, pues, milagros también. Están llenísimos, por eso las adopciones de gatos y perros este mes son

La nueva Magic 93.9, tu favorita de siempre, perfecta para escuchar en el trabajo. Buenísimas noticias. Después de casi una década sin lanzar música nueva de estudio, Nancy Wilson acaba de confirmar que el nuevo álbum The Heart está completamente grabado y casi, casi listo para lanzar. Aquí tienes Mariah Carey, Can't Let Go. Qué divino, ¿no? En Magic, verano mágico de Magic para ti.

La nueva Magic 93.9, tu favorita de siempre, perfecta para escuchar en el trabajo y regresar a las clases con ese espíritu de campeón tipo Rocky. Vamos a dominar, vamos a ganar. 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Aquí está Survivor.

La nueva Magic 93.9, tu favorita de siempre, perfecta para escuchar en el trabajo a Caratalí. 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